0: Dasagan Gera Restitución, Vora Arestats Nome, Zerzneraschar.
1: Girolamo Frescobaldi, Partitner Jevtokatnes, Clavesini Hamar, Katarume Pierre Hantaya, Clavesin.